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Óigame esta sabrosura. Como de bambuquear, no le dan ganas como de una vez de ponerse ese rabo de gallo y agarrar por allá para la circunvalar a buscarse a ver con quién se va a encontrar, qué cosas va a hacer en esta temporada de San Pedro, que está muy buena. Miren, les voy a contar cositas. Este fin de semana usted, si quiere parcharse, vea, haga mañana acto de presencia en el Parque de la Música, porque hay feria artesanal, vaya, pille, pruebe comida típica. Si quiere probarle el asadito, hágale. Eso desde las 10:30 de la mañana está abierto. Luego a las 6 de la tarde, desfile folclórico nocturno, ahí nos vamos a pillar, va a estar muy, muy, muy chévere. Pendientes que si usted pues no va a ir, les vamos a estar transmitiendo y contando cosas en nuestro TikTok Mix Radio Neiva, nuestro Instagram Mix Radio Neiva, y también a través de nuestra página de Facebook Mix 94.8 FM, listo. Entonces váyase organizando, que esto se pone muy bueno, porque ya a partir del sábado pues no hay nada, lo que va a haber es ley seca, entonces no va a poder salir, no hay nada ni el sábado ni el domingo. Entonces pues bueno, para que vayan organizando lo que tengan que hacer, lo hacemos mañana, listo.

Bueno, aquí estamos con la fiebre del fútbol. Vea, la selección estuvo haciendo su primera aparición en un partido que nos dejó emocionaditos, nos dejó con el corazoncito lleno. Ya estamos esperando, pues, cuál va a ser la próxima actuación de la Sele. Hay un resumencito de todo lo que está pasando con Luchito Díaz, que es como que su estreno en los mundiales. El hombre se consagra, pues, metiendo gol, haciendo asistencia, tiene canción, todo el mundo está hablando de Luchito Díaz y eso nos encanta. Hay una cosa que está pasando muy bonito en México y quiero que ustedes vayan y pillen todo lo que está sucediendo alrededor de la Selección Colombia, de Luis Díaz y de los jugadores de nuestro país. Vaya que ahí les dejé un resumen completo en nuestro portal web www.mixradio.co. www.mixradio.co.

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1: Bueno, pues aquí estamos con toda. Miren, esta noche va a jugar México y en un ratico empieza ese partido de México con Corea, partido importante, pues nos encantaría ver a la selección de México brillar, pero vea, le digo una cosa, hay unos videos que están por ahí circulando en redes sociales de los entrenamientos que hacen el equipo de Corea, parce, y están ahí como empujando un poco de máquinas así pesadas y los hacen saltar y cabecear y después devolverse y hacer fuerza. Entrenamiento duro, duro. Entonces como que la gente está diciendo, vea, mañana va a estar duro ese partido. Perdón, ahorita más tardecito, 8 de la noche, México, Corea, prepárense para esa vuelta. Mañana desde las 2 de la tarde vamos a estar pendientes porque juega Estados Unidos y Australia a las 2, luego a las 5 de la tarde Escocia contra Marruecos, luego vamos a ver a Brasil, 7:30 de la noche, va a jugar contra Haití. Y cerrando la jornada a las 10 de la noche hay un partido entre Turquía y Paraguay. Entonces la fiesta del fútbol va a estar buena. Hay bastantes partidos de los cuales le estaremos hablando aquí mañana. El cantante del gol, a ver qué nos cuenta, qué nos resuelve.

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1: Buenas, ¿cómo están? Vea, ya se está llegando la noche. Ya se está llegando la noche de este miércoles. Se está acabando el día, pues mucha gente está saliendo de trabajar. Mucha gente llegó a su casa ya con ganas de descansar un rato. Esta noche probablemente pues haya lluviecita por ahí. Hay que prepararse para que eso suceda. No sabemos, pero podría suceder que esté cayendo lluviecita. Mañana muy temprano los vamos a estar acompañando aquí en el arranque. Prepárense pues, porque vea, aquí les vamos a estar contando el resumen de lo que pasó con los partidos de hoy, con lo que viene más adelantito con la CL, todo eso de mano del cantante del gol, que es la persona autorizada pues para hablar de deportes aquí en la Organización Radial Olímpica, y es nuestro complemento durante esta fiesta del fútbol. Es un fichaje importante y mañana pues lo vamos a tener aquí contándonos de deportes. Listo, en el arranque. Nosotros lo que hacemos es echarle chisme y contarles todo lo que pasa con el San Pedro, todas las vainas bacanas que van a suceder mañana, desfile nocturno, allá nos vamos a ver y listo. Bienvenidos a los que se acaban de sintonizar. Esta es la música que los pone en modo Mix Radio.

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Son las 6 en punto.

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0: Bueno, aquí estamos, es viernes. Sí, señores, viernes, parchaditos, escuchándome.
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0: ¿Cómo fue? Feliz mañana, bonita mañana de fin de semana. Viernes, listos, preparaditos, hay bastantes cositas para hoy, pero una de las más importantes tiene que ver con el desfile nocturno, uno de los desfiles que todo el mundo está a la expectativa. Entonces, hoy, 6:00 p.m, la ruta oficial de los desfiles. Bueno, ya saben que está prohibida la espuma, está prohibido el tema de la pólvora, el dron de los menores, de muchas cositas que hay prohibidas por ahí. Entonces, se van programando para hoy y, por supuesto, para que estén ahí en nuestras redes sociales, @MichRadioNeiva, por ahí nos van siguiendo y están activos escuchando Mich en este arranque de viernes.
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1: Un abrazo para los que están llegando a la ciudad. Bienvenidos a la capital del río Magdalena. Bienvenidos a la ciudad de Neiva. Bueno, hoy la gente se va a desacatar. Mañana, 6 de la tarde, empieza la ley seca. Irá hasta el próximo lunes, mediodía, por la jornada electoral que se llevará a cabo en todo el país. Entonces, un abrazo a la gente que está por acá con nosotros, acompañándonos desde muy temprano. Feliz mañana a los que madrugan a vender la arepita, que el asado huilense, que la lechona, que el tamal. Bueno, un abrazo a todos los emprendedores. Que nos vaya bonito a todos, a todos. Gracias por estar aquí parchaditos, disfrutando de todos los sonidos y escuchando Mix Radio. Buenos días, buenos días.

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1: Vamos rodando en este bonito día. Saludos, un abrazo. ¿Qué será prudente desayunar hoy, ah? ¿Qué recomiendan ustedes? Los voy leyendo por acá al 321-6142-948. 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
1: Bueno, aquí vamos remando en esta mañana de viernes. Ya es 19 del mes de junio. Preparaditos hoy con diferentes actividades que hay en la ciudad de Neiva. Ya en esta versión número 65 del Festival del Bambuco en San Juan y San Pedro. Bienvenidos a los que están llegando a la ciudad. Hoy a las 6 de la tarde se tiene previsto dar inicio al desfile nocturno. Entonces, para que se programen, la gente que tal vez va a tomar las dos rutas alternas, tengan en cuenta las dos rutas alternas que les vamos a ir contando ahorita en un ratico, poco a poco, para que sepan un poquito de todo lo que se va a llevar a cabo hoy. Estamos de festival, Festival del Bambuco en San Juan y San Pedro, en la versión número 65, aquí en la ciudad de Neiva, y aquí estamos activos escuchando Mix Radio.

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1: Bueno, remando en esta bonita mañana de viernes. Saluditos a la gente que a esta hora acaba de encender la radio en el carro, en el taxi, en el colectivo. A usted que acaba de parcharse por ahí en www.micharradio.co. También hay chismecitos, hay noticias por ahí para que se peguen una pasadita e interactúen con nosotros en este bonito viernes escuchando Mich Radio. ¿Qué será prudente desayunar hoy viernes? Bueno, me van contando y ahí los voy leyendo. Listo, un abrazo también para la gente que se reporta con nosotros desde la casa, desde el municipio. ¿En qué municipio está? Hay fiestas por todo el Huila, parce. Todo el Huila está de San Pedro, toda la gente está preparando que alboradas, que desfiles, que reinas, mejor dicho, de todo un poquito. Entonces, pásenla rico, disfruten mucho y estén aquí siempre con nosotros. Si van a salir de la ciudad, lleven nuestra aplicación. Nos encuentran como Mich Radio, ahí estamos, 24/7.

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2: Bueno, aquí seguimos en este arranque. Mañana bonita, mañana maravillosa. Había síntomas de lluvia por ahí, pero ya estamos listos, preparaditos para acompañarlos en este arranque con toda la energía de viernes. Bueno, patrón.
3: ¿Qué pasa, caballo? Voy a saludar a la gente que se va uniendo aquí en nuestro live de TikTok. A Marta, a Sergio Lozada, Lucero, a Eder, a Steven. Bueno, y a la gente que se va por ahí sumando al live de TikTok de Mix Radio Neiva. Así aparecemos, arroba Mix Radio Neiva, para que nos vaya siguiendo. Y también nos vaya siguiendo en Instagram. Igual aparecemos ahí, Mix Radio Neiva. Esta noche nos vamos a dar una vueltica por ahí en el desfile nocturno, a ver qué encontramos.
2: ¿Qué ahí hay? Vamos a estar, sí, ahí para que se disfruten y se parchen el desfile. Hablando de desfile, pues hoy 6 de la tarde está previsto iniciar el desfile programado, el desfile nocturno. Es uno de los desfiles que como que prende en serio este nivel, y pues hay cierres viales debido a este desfile hoy. 6 de la tarde.
3: Yo siempre he tenido como que la impresión de que con el desfile nocturno ya empiezas a acabar todo.
2: No.
3: Sí, es que ¿cuántos faltan más? ¿Dos más?
2: ¿Dos más? Es que como usted no va a los desfiles, pero no, el, o sea, power pues empieza que hoy.
3: Por eso, pero ya se empieza es como a acabar, ya es la recta.
2: ¿Cuántos
3: final,
2: desfiles faltan?
3: O sea, ¿hablamos de importantes?
2: Sí.
3: Pues mire, aparte de este, faltaría el del final del 28, que es como que el más de todos. Ajá. En segundo nivel está este que va a pasar hoy. Falta el de las Chivas, que también sale harta gente.
2: Sí.
3: Y ya.
2: ¿Cómo que ya? Vea, falta. Este es importantísimo hoy. Falta la bienvenida de las departamentales. Falta el departamental. Falta el de Chivas, sí, y el nacional. Faltan 5 desfiles.
3: Sí, por eso, pero yo me refiero a los desfiles a los que todo el mundo va. Yo creo que él podría ser, en el ranking de los que más público pueden convocar sería esta noche y el
2: más
3: final.
2: A los desfiles, mano.
3: Oigan a mi tío. Sería el de esta noche y el del final.
2: Son los más importantes.
3: De los que más convocan gente. Oiga lo que estoy hablando.
2: Los que más convocan gente, no.
3: Creería
2: el departamento. Cuando el departamental llega toda la gente del departamento del Huila. O sea, apoyar a sus candidatos de los diferentes municipios.
3: Eso dice en el papel.
2: No, eso se ve en los desfiles departamentales. El desfile del domingo, o sea, que se hace normalmente el domingo, que esta fecha pues obviamente cambia. Ajá. Pero ese es potente, ese es otro de los desfiles potentes, que llega toda la comitiva a apoyar a sus candidatas de los diferentes municipios.
3: El lunes nos damos cuenta a cuál desfile fue más gente.
2: No, pues obviamente ahorita el tema, claro.
3: Eso es lo que le estoy diciendo.
2: ¿Qué?
3: Justamente
2: no,
3: eso.
2: Usted dijo, el desfile más importante es el nacional, el de Chivas y el de hoy.
3: No, yo le estoy hablando de los desfiles que más convocan gente y que yo siento que con el desfile de
2: tiene
3: hoy
2: que salir
3: ya
2: mal,
3: es la recta
2: manito
3: final. Yo siento, bueno, que hoy ya es como que la recta final, ya empieza el San Pedro en full, pues.
2: Sí, hoy empieza, por eso le dije, hoy empieza lo bueno, empieza lo bueno. Bueno, tengan en cuenta entonces hoy cierres viales debido a este desfile nocturno que se lleva a cabo hoy, 6 de la tarde, vehículos livianos. Este será el corredor vial activo, vehículos livianos, corredor vial, carrera segunda, flujo rápido con prohibición de giro a la izquierda desde el intercambiador vial de la Usco hasta la glorieta del San Pedro Plaza. Vehículos, carga y transporte público intermunicipal, corredor vial, toda la carrera séptima y carrera 16. Entonces esas serán las habilitadas, porque ya saben que van a estar cerradas pues toda la carrera quinta con calle segunda sur, carrera quinta con calle quinta sur, toda esa carrera quinta hasta la 26 va a estar cerrado, para que lo tengan hoy en cuenta y se calmen en la hora de movilizarse en la ciudad de Neiva debido al desfile.
3: Es muy difícil porque sí, esa es la hora pico, es la hora, claro, en la que sale la gente del trabajo, sale la gente de la universidad, o sea, es,
2: sí,
3: es muy complejo. Pues el mismo bloqueo de siempre para las rutas de los desfiles, entonces para que lo vayan teniendo en cuenta. Mire, voy a saludarme por acá, a ver, aquí en Géminis, que está diciendo que sí, que el desfile de Chivas también lleva harta gente.
2: Sí.
3: Mi gente bella de Mix, saludos desde Venezuela, mi gente linda de Neiva, ¿desde qué lugar de Venezuela? Saludos, pues, un abrazo y feliz día, feliz y arranque de día. Desde Algeciras, los saluda. Salud, Manuel.
2: Manuel, paisano
3: pueblo
2: tan chimba.
3: A ver, ¿quién más? A Michelle, a Carolina, bueno, y a los que están por ahí sumándose. Entonces, esta noche, 6 de la tarde, dice el cronograma,
2: sí,
3: que
2: la programación
3: inicia
2: está
3: el desfile.
2: Previsto.
3: Entonces, para que vaya saliendo antes.
2: Creo que hoy también hay cabalgata. Creo. No estoy seguro, pero creo que hoy también hay cabalgata. Entonces, va a estar de chorro este desfile.
3: Ya le voy a decir.
2: Que se viene para hoy. Para que se programen y hagan las vueltitas que se tienen que hacer tempranito. Y pues, con toda.
3: Listo.
2: Aquí estamos en este arranque, son las 8:15. Mañana de solecito, promete calorcito este viernes. Y nosotros vamos a estar aquí acompañándolos. Con toda la combi.

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1: Bueno, así estamos en este arranque acompañándolos, escuchando Mix Radio. Saludos, un abrazo a los que están acá parchaditos con nosotros en esta mañana de viernes. Ya desayunaron tamalito, asadito, huilense, lechona. ¿Qué le pegaron hoy al desayuno? Bueno, pues ahí los vamos leyendo. 321-6142-948. Un abrazo a la gente que está llegando aquí a la ciudad de Neiva, patrón.
2: Bueno, hay mucha gente que se va uniendo también aquí en nuestro live de TikTok. Voy a saludarme a Oscar, a Vanessa Pino. Voy a saludarme a Elio Feni Sandoval, y a Nico, a Bran Guerrero. Bueno, a la gente que se va sumando ahí a Mix Radio Neiva en el live de TikTok. Caballo, ¿tiene algún recuerdo de una de las copas del mundo?
1: No.
2: Nunca.
1: No.
2: O sea, no fue de, por ejemplo, de la mascotica, que tener el peluchito.
1: No, ha sido así como el balón o que no.
2: Nada.
1: No.
2: Hay gente muy aficionada.
1: Sí, claro, hay gente para todo.
2: Hay gente que, o sea, el que menos, el aficionado que menos intenso es, tiene el álbum.
1: Sí, exactamente.
2: Y lo llena y
1: o
2: todo
1: una
2: el asunto.
1: Camiseta.
2: Pero hay aficionados que tienen todo. Que la camiseta, ajá, que tiene el balón oficial, sí. Que tienen la mascota, que el peluche, que la cosita que salió oficial, pues, con la marca deportiva. Pues resulta que ahorita está pasando algo muy loco, y es que hay aficionados que tan pronto terminan los partidos que están ahorita llevándose a cabo en México, se van a revisar todo lo que dejan botados los fanáticos en las graderías. Entonces, que hay un vasito membreteado, que hay una pulserita, que la boleta con la que entró, que la dejan botada ahí. Entonces, se van a recoger todo eso que encuentran ahí,
1: coleccionarla,
2: para venderlo. Entonces, usted encuentra cosas subidas en Wallapop, en eBay, que son conmemorativas del mundial. Entonces, para la gente que no puede ir, por ejemplo, al mundial, se mete a eBay y encuentra, no sé qué, la pulserita LED del partido de Colombia y Uzbekistán. Y entonces la gente empieza a cobrar, a comprar eso, pues, en Mercado Libre, porque son fanáticos y coleccionistas del mundial. Entonces hay gente que está haciendo billetico, que aprovecha, recoge por ahí el vasito,
1: recuperar, lo sube, la compra de la boleta.
2: $80 un vaso marcado de la Copa del Mundo. En eBay es un billete, son un billete, 350 lucas, 300 algo, y que habrá alguien que dice, yo no pude ir, pero quiero tener el vaso,
1: de una vez. Sí.
2: O un sombrerito, esos sombrerito que tiraban en los partidos de México, pum pum, vendidos.
1: No, Usela.
2: Ajá, está pasando eso en este momento en México, y está, pues, muy curioso, por lo menos, de ver la basura. De unos es como que el aguinaldo de otros, la oportunidad de otros.
1: Sí, claro, exactamente.
2: Entonces, pues ya llegó ahí el coleccionismo. ¿Qué es lo más curioso que se ha encontrado usted alguna vez en el piso? Que usted diga, ve, no pensé nunca encontrarme esto aquí.
1: Curioso. Parce, no, yo creo que me he encontrado como unas monedas. ¿Sí? Bajito de monedas, sí. Del resto yo no me he encontrado cosas, así que negabas curiosas, no.
2: Yo sí me he encontrado cosas. Yo me he encontrado billetera con todo y papeles. Me he encontrado alguien que dejó por ahí tirado un sombrero, gorras, unos tacones. Una vez me encontré al final de una fiesta.
1: Cenicienta.
2: Unos tacones.
1: Bueno, yo creo que una bolsita de monedas me encontré una vez. Sí,
2: mire, lo que
1: sin fiestas así.
2: Le voy a decir una cosa, caballo. Encontrarse plata se extinguió.
1: Sí, no, ya.
2: Antes usted caminaba y de pronto se encontró un billetico por ahí en el suelo. No, esa vaina ya no, Nequis, ya todo el mundo anda con puro Nequis, con pura transferencia. Pero volverse a encontrar un billete en la calle, más fácil, yo creo, que encontrarse una luciérnaga.
1: Sí,
2: ¿ha vuelto a encontrar luciérnagas?
1: No, muy difícil.
2: Cuando fui a Timaná en el Viso me encontré dos citas la última vez que vi. Pero
1: está. Que uno vaya al campo y esté por ahí donde no haya mucha contaminación de luz, pero el resto no encuentra uno ya.
2: Bueno, eso le cuento que está pasando en los estadios de
1: México.
2: ¿Le
1: gustaría coleccionar qué? A mí me gustaría.
2: A mí me gustan las mascotas. Yo soy fan de las mascotas del mundial.
1: Mire, una mascotica.
2: La primera mascota que tuvo México, que era como un chile, que era como un ají, con un sombrerote.
1: Sí, ese sí.
2: Parce,
1: sí.
2: Increíble.
1: Muy chimba.
2: Me gustaba. Naranjito era una cosa chambona, pero era muy tierno. O sea, que a la gente le gustaba. El perrito de Estados Unidos.
1: También.
2: Lo máximo.
1: Lo máximo.
2: El turbante este que hubo, no suave. Mucho, el de Qatar, no me gustó mucho. Pero, por ejemplo, vea, las mascotas de este mundial me parecen muy bacanas.
1: Son varias, ¿no?
2: Son tres mascoticas, pero el peluche, o sea, el muñequito está muy bien hecho. Y yo no lo he encontrado por ahí en el mercado alternativo. ¿Dónde la encuentran?
1: En el mercado de la pulga.
2: Vanessa dice que tampoco devuelve uno a encontrar plata en la lavadora. No, es que el efectivo está desapareciendo. Sí, hay que volver al efectivo, hay que tener el billetico. Sí.
1: Pero es que en el tema de la seguridad todo eso también es complejo. Bueno, pues ahí nos van contando al 321-6142-948. ¿Le cobran mucho en el tema cuando se le olvida pagar la factura el tema de la reconexión del internet?
2: Nunca me ha pasado.
1: ¿Nunca le ha pasado?
2: Nunca.
1: Pero hay mucha gente que nos pasa.
2: No, reconexión, pero es que a la un, ¿solo la primera o con dos?
1: No, creo que con dos.
2: ¿Sí?
1: Creo que la primera ya a usted le van cortando el servicio del internet. Pues ahorita le voy a contar el tema del costo de esto sobre la reconexión. Okay. Para que lo tenga
2: ¿De todo ahí. O solo del internet?
1: No, solo el internet. Mañana.

0: Porque necesito que ese día no me falte ni una canción por cantar. Por lo menos de las de Balvin necesito cantármelas todas.
1: Todas, sí, eso hay un repertorio bravo.
0: Y ¿hace cuánto no ve a Balvin en vivo?
1: Uy, parce, la última vez que lo vi estuve así como hablando un momentico con el hombre. Fue en el Club Campestre. Hace rato. Parce, hace yo creo que unos 10 años. Ese día andaba enronchado con Pope. Sí, hace rato. Pero, parce, hace 10 años han pasado muchas cosas en la carrera de J Balvin. Muchas, muchas. Pues J Balvin estará con nosotros este próximo 28 de junio. Un concierto imperdible. Un artista, parce, Balvin es un ícono en nuestra música, en nuestra patria. Es nuestro Daddy Yankee.
0: Cantan, parce, cuando cante otra vez, yo la voy a perder,
1: parce,
0: duro.
1: Hay muchas canciones.
0: Va a perder durísimo ahí. Cuando cante la canción, va a perder duro.
1: Sí, sí. ¿Tiene repertorio qué? ¿Para un show de 3 horas?
0: Sí, pero yo creo que una hora bien perreada, estamos bien. Sí,
1: pero ese man le va a tirar harto.
0: Le va a tirar. Mire, y no estamos hablando de que probablemente venga con un invitado, no sabemos, o dos.
1: Puede ser.
0: Balvin está grosero. Últimamente,
1: sí, sí,
0: está
1: sí,
0: grosero
1: sí.
0: En esos conciertos. Entonces, pues, yo creo que Neiva no va a ser la excepción. No les vamos a decir nada. Yo solamente voy con toda la ilusión del mundo a cantarme las canciones de J Balvin. Eso va a suceder el 28 de junio aquí en la Arena del MP, que tiene una ubicación muy, muy, muy chimba este año. Está súper fácil de llegar aquí a la entrada de Neiva por el sur. Al ladito del puente del intercambiador nuevo que hay para entrar en Neiva. Ya hay doble calzada, entonces sin problema. Uh-huh. Usted llega ahí en la entrada de Neiva, puerta al sur. 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
1: Sí. Vea, y nos vamos a cantar al grupo Firme, que está de gira por Colombia.
0: También.
1: Eso va a estar brutal también. 28 de junio. Vea, compren, si no han comprado boleticos, quedan por ahí un par de palcos. Ya gradería no hay, señores. 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Ahí ustedes pueden adquirir algún par de boletos o el tema del parqueadero, porque es importante que ustedes compren el parqueadero para que vayan en su carro si quieren.
0: Tranquilos.
1: Tranquilitos, relajaditos.
0: A la hora que quieran salir,
1: sí,
0: salen.
1: Sí, sí, sí, sí.
0: Porque vean. Te cuento una historia, ponerse a bolear patín por ahí a esa hora, no.
1: El único soy yo.
0: ¿Usted por qué dice? Porque va directo a tomar caldo de pajarilla ahí a la galería.
1: Esta mañana fui a meterle ahí caldo de pajarilla.
0: Bueno, vean, pero antes de eso, 2 días antes, ajá, va a suceder algo brutal, que es el concierto de la Raspa San Pedrina. Y aquí en Neiva está de moda el agropecuarismo.
1: Claro.
0: Entonces, si usted quiere ir a oír música agropecuaria con toda,
1: señor,
0: lo vamos,
1: señor,
0: a llevar.
1: Señor,
0: como
1: claro,
0: una gradería completa para oyentes, sí, de mix. Vamos a llevar un montón de gente allá.
1: Sí.
0: ¿Quiénes son los artistas que vamos a ver ahí?
1: Para la Raspa vamos a tener a este señor, Luis Alfonso, el señorazo.
0: Sí.
1: Va a estar Ciro Quiñones haciendo un tributo único de el gran Jason Jiménez, así que por ahí ustedes van a escuchar, por ejemplo, vamos a tener a la voz de oro de Colombia, Juan Carlos Zarabanda y su grupo Sensación. Es un ídolo del pueblo aquí, Juan Carlos Zarabanda. Vamos a tener
0: desde México
1: vamos a tener a Ángel Aguilar y Pepe Aguilar haciendo todo su show de Don Vicente Fernández, de Don Antonio Aguilar. Ángela va a estar interpretando unos boleros increíbles. Vamos a tener también a un tributo de la voz del nieto de José Alfredo Jiménez. Sí, ahí también va a estar. Vamos a tener al agropecuario. Se me olvidó el nombre. Se me olvidó el nombre de este man. Bueno, pero además de eso vamos a tener un show de caballos.
0: A ver,
1: con el grillo.
0: A ver, caballo
1: campeón
0: parqueado.
1: El más duro en caballo parqueado en Colombia. Un show de semana increíble. Va a estar ahí también con nosotros Vanessa Betancourt, prima hermana. Vamos a tener ahí, mejor dicho, artistas para que se disfruten este próximo 26 de junio, viernes. Y Mix tiene una gradería completa para nuestros oyentes.
0: Vamos a invitar gente.
1: Vamos a llevar gente. Sí, vamos a llevar, ya estamos ahí.
0: ¿Pero es que nos invitamos ya alguien que vaya con alguien?
1: Sí.
0: Vamos a invitar a alguien de TikTok.
1: De TikTok, eso me parece muy bien.
0: A ver, el primero que me ponga por aquí en un comentario, 3 artistas del concierto.

0: Rosa San Pedrina.
1: De los que acabamos de nombrar. El primero que coloqué y tres...
0: Oh, nombre completo suyo también, ¿no? Para mayores de edad.
1: Sí, mayores de edad.
0: Nombre completo de la persona que participa. Y listo. Los llevo por allá para que se parchen y la pasen brutal.
1: Buenísimo, sí. Viernes 26 de junio, no se lo pueden perder. Entonces, vamos a traerle boletico allá al primer oyente que escriba un comentario con tres artistas que estarán en este concierto de Raspa, de Raspa por Colombia. Este próximo 26 de junio, escuchando Mix Radio.

0: 28 de junio.
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1: El arranque, aquí seguimos en este arranque acompañándolos, escuchando Mix Radio. Son las 9:06. Mañana bonita. Bueno, patrón, seguimos ahí muy pendientes, siguiéndole los pasos al Mundial, todo lo que está pasando en esta Copa del Mundo, y estamos ahí muy a la expectativa, entonces, de los partidos, de los resultados, de lo que se viene, y pues para ello estamos aquí contándoles cositas, escuchando Mix Radio.
2: Cosas curiosas que pasan en el Mundial y noticias de las cuales usted se tiene que enterar, porque vea, ahorita el cantante del gol les va a contar algo que está muy, muy, muy importante. Hay un jugador que le dice...
3: Chao al Mundial.
2: Chao al Mundial. Pero bueno, que sea él, una voz autorizada para hablar de deportes aquí en la Organización Radial Olímpica. Es el cantante del gol para contarnos qué pasa con el Mundial Estados Unidos, Canadá y México 2026.
4: Aquí estamos, señoras y señores. La primera noticia tiene que ver con el escalofriante o la escalofriante lesión de Coné, jugador de la selección de Canadá, que ayer en el partido frente a Qatar fue lesionado por Madibo, quien fue expulsado del compromiso y se fue llorando del compromiso. Coné tuvo una lesión de peroné, de tibia y peroné, es decir, que no hará más presencia en este campeonato del mundo. Además, el técnico de Canadá, Lopetegui, explotó porque Jesse Marsh y Julian Lopetegui protagonizaron una de las imágenes del partido marcado más importante de la historia, donde el técnico de la selección de Canadá levantó sus dos manos señalando 6, es decir, los goles que realizó la selección de Canadá, y eso fue tomado como un desprecio para la comunidad que perdió el partido, que es la gente de Qatar. La segunda noticia tiene que ver con el entrenamiento de nuestra amada Selección Colombia en Guadalajara. 15 jugadores, la gran mayoría de los jugadores suplentes, pero sumaron a los dos que actuaron menos de 15 minutos, es decir, el Cucho Hernández y Hamilton Campas. Ellos hicieron una práctica con un equipo juvenil y fue la práctica después del compromiso frente a Uzbekistán, donde la Selección Colombia ganó 3-1, y se cree que en el próximo juego podría estar Álvaro Montero en la formación titular como arquero de nuestra amada Selección Colombia. Ay, no. Atención, que hoy en la jornada del campeonato del mundo actúa a las 8:30 en el partido más importante, la selección de Brasil frente a Haití. Se confirma la ausencia una vez más de Neymar. Se dice que no está completamente recuperado para su presentación hoy frente a la selección haitiana. Es el partido más destacado de la jornada del día de hoy. Se espera que Brasil se reivindique, que gane los 3 puntos y que busque ya su clasificación a la segunda fase de este torneo. Se habla muchísimo de variantes en esa formación titular del conjunto de Brasil, que es una de las grandes esperanzas de Sudamérica para llegar a la gran final de esta Copa del Mundo.
1: Bueno, listo.
2: Caballo,
1: ¿qué pasó ayer?
2: Pues vea, le voy a preguntar una cosa. ¿Cree usted que va a jugar Neymar o no va a jugar? ¿O lo llevaron solamente como para que estuviera ahí en el récord que participó en este Mundial?
1: Pues no sé si, no sé cómo estén las condiciones, o quería esperar que, cuál es el reporte médico, ¿no?
2: Pero es que, o sea, Brasil puede quedar por fuera.
1: El fútbol es como los gallos, ¿no? Toca esperar, vuelvo y le digo, o sea, eso, mirar el reporte médico, ¿qué dice? Si el
2: médico, si no lo han metido en 2 partidos,
1: está como
2: de
1: Jota,
2: los 3 que van a jugar.
1: Jota cuando se partió las patas aquí.
2: Como Jota cuando se cayó. Bueno, vea, le voy a contar. Ayer jugó República Checa contra Sudáfrica. Ese partido quedó 1-1 en el grupo A.
1: Yo vi, parce, esa vaina estaba...
2: Duro. Empatado a un gol en el grupo A. En el grupo B jugó Suiza contra Bosnia. Y Herzegovina. ¿Sabe cómo quedó ese partido? 4-1 ganó Suiza.
1: Uy, parce.
2: Ahorita le contábamos esa noticia con el cantante del gol de la victoria de Canadá contra Qatar, 6-0. Sí. Que, pues bueno, hubo una falta de respeto ahí. Es que el fútbol es muy pasional.
1: Parce.
2: Sí. Entonces, pues 6-0 en el grupo B, Qatar recibió de parte de Canadá esos 6 goles, y al final de la jornada jugó México contra Corea del Sur, México siendo anfitrión, el dueño de la casa, estaba ahí como que en su terreno, y ganó 1-0 contra Corea del Sur en el grupo A. ¿Listo?
1: Listo.
2: Hoy, ¿qué vamos a ver?
1: ¿Qué tenemos? Entonces,
2: mire,
1: hoy
2: ahorita a las 2 de la tarde va a jugar otro de los organizadores del Mundial, que es Estados Unidos, va a jugar contra Australia. ¿Listo? Ese partido es a las 2 de la tarde, Estados Unidos y Australia. Luego a las 5 de la tarde, Escocia contra Marruecos. 5 de la tarde,
4: sí.
2: Brasil va a jugar contra Haití, 7:30 de la noche. Y para cerrar ya la fecha de hoy, juega Turquía contra Paraguay a las 10 de la noche de ese partido. ¿Listo?
4: Tardecito, ¿no?
2: Tardecito. Entonces a los, pero quiere que le diga una cosa. Bueno, no, pero para nosotros.
4: Sí, para ellos allá.
2: Me imagino que tendrán otro horario. Entonces, pues bueno, así va a quedar hoy la fecha mundialista para que lo vea. Yo voy a estar muy pendiente de lo que pase con Brasil.
4: Do Brasil,
2: Brasil
4: sí.
2: Siempre, ese Brasil partido siempre es el de hoy. Lo deja uno pensando.
4: Sí.
2: Saludos desde Pasto, dice Willy. Saludos, Willy.
4: ¡Qué verdad!
2: ¿Cómo vamos?
4: Bueno, ahí está, para que se programen hoy lo que tiene que ver con el mundial, con el fútbol, y ahí vamos a estar contándoles cositas. Escuchando Mix. Buenos días, son las 9:12.

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1: Dios mío, viernes.
2: Me dieron fue ganas pues, de irme, evadirme, sentarme por allá a tomar aguardientico con limón. Por si de pronto me da. Estos días son muchos resfriados los que están llegando.
1: Sí. Es verdad.
2: Llega gente con un poco de gripa acá a repartir. Entonces toca tomarse el aguardientico con limón para estar uno con todas las defensas ahí.
1: Cargar unos dos limoncitos en el bolsillo.
2: Por si acaso. No vaya a ser que le atraviese a uno. O un aguardiente o un chicharrón.
1: Uy, nunca sabe.
2: Oiga,
1: señor.
2: Caballo. Le envían por aquí saludos.
1: ¿Quién?
2: Viviana Villalba. Dice, saludos a Wilson, por favor, de Viviana Villalba. Que saludo.
1: Me acordó de una amiga entonces. Bueno, saludos.
2: Voy a saludar también aquí a Cristian.
1: Felicitaciones por ser madre de familia.
2: A Diego Julián, a Marta Cardona, a Felipe, a Alexander Anacona, a Joana Paredes. Bueno, y a la gente que se va uniendo por ahí en nuestro TikTok, en el live de Mix Radio Neiva.
1: Bueno, un abrazo entonces a la gente que está por ahí con nosotros, conectadita, activa ahí, lista, preparada. Y pues aquí estamos felices de acompañarlos con toda la actitud en este bonito, maravilloso viernes ya, fin de semana. Bueno, le iba a contar sobre el tema del internet, la reconexión.
2: A ver.
1: Es que a veces uno le toca pagar un montón, ¿no? Pues vea. Usuarios de internet y telefonía en Colombia, atención, la Comisión de Regulación de Comunicaciones anunció nuevos topes para los cobros por reconexión de servicios suspendidos por falta de pago.
2: A ver.
1: En el tema de telefonía móvil e internet móvil, el valor máximo a la reconexión pasará de un promedio cercano a 6.800 pesos.
2: ¿Qué? Pero eso le cobran a uno como 80.000 pesos, sí, por reconectarle, sí, un servicio.
1: ¿No? Le cobran esta vez y la otra.
2: ¿En serio? Entonces, ajá, 6 lucas. Ay, sí. Parce, la 6, cantidad 800. De gente que va a dejar cortar eso.
1: Para servicios fijos como internet residencial, telefonía fija y televisión por suscripción, los operadores con mayor participación en el mercado podrán cobrar hasta 1.232 pesos por reconexión. Se acabó esa guachapita.
2: Sí, 1.200, mejor dicho, se ni da cuenta.
1: Sí. En algunas empresas más pequeñas, el valor máximo autorizado será de 10.269 pesos.
2: Ok.
1: Los nuevos límites entrarán en vigencia a partir de este 17 de julio de este año 2026. Además, una vez el usuario se ponga al día con el pago pendiente, la empresa tendrá un plazo máximo de 3 días hábiles para restablecer el servicio.
2: Tres días hábiles es mucho, días, caballo.
1: Mucho, sí, claro.
2: A mí, por lo menos, usted es que se le olvide pagar, así como se le olvida todo. Entonces, se le olvide pagar el internet, el del internet. Teléfono.
1: Uy,
2: no, usted no. Me enloquece.
1: Sí,
2: tres claro. días sin internet, el teléfono, no. De aquí tengo que llevarlo,
1: sí, claro,
2: directo.
1: Claro, sí. No,
2: a que me le pongan suero y todo eso.
1: ¿Cuál será el servicio público?
2: A mí.
1: El gas.
2: ¿A mí? Gas. ¿En mi casa? Ah, el que no pasa nada.
1: El que menos sigue, se fue el gas.
2: Vea,
1: bueno.
2: No, yo sin el agua, parce.
1: El agua, es duro.
2: O sea, sí, que me corten el agua me jode.
1: Sí, el agua
2: de
1: es
2: de ahí en adelante, tenso. Yo sin electricidad, pues, o sea, sí, me toca es estar pendiente de la nevera y eso, sí. Pero sin el agua, sí, aquí en Neiva.
1: No, sí, es complejo. ¿Cuánto ha sido lo máximo que es? No, pero si usted tiene tanquecito y todo, yo creo que ustedes suspenden el agua y no lo siente.
2: Tengo tanquecito.
1: Pero sí, yo he estado 2-3 días sin agua en
2: no,
1: allá y es sí, duro.
2: Es duro.
1: Duro, sí, el agüita
2: duro. Yo creo que ese sí. Es más, a mí me pueden contar el internet del teléfono y estoy tranquilo.
1: ¿La pilotea?
2: Sí.
1: Sí, usted no está.
2: Si tengo un wifi, pues, normal, sí. Pero el teléfono no pasa nada.
1: Sí. No, yo creo que el gas.
2: El gas le da igual.
1: Sí.
2: ¿A mí quieres que le diga qué?
1: El tema por el niño, pero pues normalito. O sea, uno la pilotea. La energía.
2: Pero vea.
1: Tensa, pero uno la pilotea también.
2: Pero en este momento hay gente que, por ejemplo, le cortan el DirecTV todo para ver los partidos del Mundial y ¡guau!
1: Claro, parce.
2: Le quitan los partidos del Mundial a alguien en estos días que sea fanático.
1: O con
2: fanático,
1: eso.
2: Fanático.
1: O con eso, duro. Manito. O con eso. Sí, claro.
2: Duro, duro, duro. Bueno, le voy a contar una cosa, caballo. Póngale
1: señor.
2: Cuidado. Resulta que hay una nueva tendencia en unas salas de cine que están probando algo. Póngale cuidado. Resulta que usted se va para una película de terror.
1: Ajá.
2: Te paga la entrada de la película de terror, sí. Pero le cobran a la salida. ¿Por qué? Porque estas tarifas de cine van con una medición biométrica. Entonces usted entra a ver la película y le van a medir biométricamente cómo está su pulso. Si de pronto se le sube el pulso, si se le sube el pulso a más de 130 pulsaciones, eso quiere decir que la película le metió el susto a usted. Entonces, usted al final le cobran por cuántos sustos le metió la película.
1: ¿Qué tan asustado salió usted de la película? ¿Así mismo paga uno?
2: Así mismo paga. O sea, si usted. Es que la mayoría de gente yo la oigo. Van y ven que la monja, no, esa película no me asustó ni me meñá. Entonces aquí sí se van a dar cuenta. ¡Ah, que no!
1: Vea,
2: aquí está. Aquí le marcó el pulso tantas veces. Entonces tiene que pagar de acuerdo a cuántos sustos le metió la película.
1: Parce, yo para la película de terror.
2: Yo también, yo soy muy suave para las películas de terror. Entonces, si usted mantiene relajado, si usted no dice la película, a mí esa vaina no me dio miedo, entonces paga la mitad de la boleta. Paga el 50% del valor de la boleta. Entonces están muy, muy, muy curiosas estas nuevas técnicas, pues, que están haciendo en algunas salas de cine del mundo. Entra usted a ver la película de terror y si se asusta, paga más. Si no se asusta, paga fresco, menos.
1: Tranquilito.
2: Entonces, pues bueno, ¿alguna vez una película le ha hecho sentir cosas? Que usted diga...
1: Miedito.
2: No miedito, pero de cualquier emoción, por lo menos que usted diga, me entristecí con esta vaina, o me sentí como muy, me sentí repulsión de ver esta, me empaticé mucho con este personaje. O sea, que usted sienta cosas, que le transmita algo la película.
1: Vuelvo y le digo, para películas de terror.
2: No, de terror, de cualquier cosa.
1: Sí, obvio, obvio que sí, claro. La película le transmite a usted cualquier cosa, un mensaje o una reflexión.
2: ¿Ha llorado usted con una película?
1: ¿Llorar con una película? No.
2: ¿No, nunca?
1: No, ya muy princesa.
2: No, yo sí he llorado.
1: Pero
2: sí.
1: No.
2: ¿Usted no lloró cuando le muere? Ay, pues sí, casi no, iba casi hago un spoiler. No, pero ¿cuál spoiler? Una película que tiene como 30 años. ¿Usted no miró El Rey León cuando...?
1: No, pero es que esa época...
2: Ay, a mí me dio, yo sí, claro. Que es que le muere el papá a usted.
1: Sí, tenso. No. No, yo no he llorado por una película ni por una...
2: Mire, novela. La última película que vi que me hizo sentir vainas, caballo, fue una que se llama Un Poeta.
1: Que me haga
2: sentir...
1: Es
2: una película colombiana.
1: O sea, que me haga sentir cosas así.
2: Sí, que usted sienta, o sea, que le transmita algo
1: llorar,
2: la película.
1: No, sí, pero llorar por la película no, pero que me transmita sensaciones, sí. Ajá. Claro.
2: ¿Cuál?
1: Claro. Parce, la de No se aceptan devoluciones.
2: Ah, ok.
1: Buena, hay una, creo que llama La Cabaña también. Potente.
2: Fíjese, yo me vi una película que se llama Un Poeta. Es una película colombiana que creo que está en Prime, si no estoy mal, en HBO. Y
1: la de La Montaña, creo que se llama, ¿cómo es la de aquí, Colombia? Que se ganó un premio. Se me olvida el nombre de esa película. Detrás de la montaña, bueno, algo así. Esa también tiene un mensaje tenso de la realidad del asunto.
2: Bueno, pues ahí le cuento. Entonces, de salas de cine, hágame el favor y pongamos el Malafama, ¿no? Nos oímos esta cancioncita, nos vamos a buscar a ver si nos queda por ahí un doble anís, porque es viernes. Y si tu

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7: La hora con un cafecito son las 9:48, escuchando Mix.
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1: 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Escuchan Mix y aquí estamos dándola toda en este viernes. 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

0: el concierto de Raspa. Esta canción la vamos a cantar viernes 26 de junio. El concierto de Raspa. Luis Alfonso, Ciro Quiñones, Los Aguilar, Juan Carlos Arabanda. Vamos a tener por ahí también un tributo a don Vicente Fernández. Vamos a tener también por ahí un tributo a José Alfredo Jiménez. Mejor dicho, eso va a estar de locos. Y Mitch paga por ti las entradas. Participar es muy fácil. Una fotico demostrando que es un agropecuario de verdad. Al 321-6142-948. Un agropecuario normal, tranquilo, fresco, relajado, con el sombrerito, con el poncho, como quiera. De una me envían esa fotico. Yo tengo varios amigos agropecuarios de Temu. Uno de esos es Giovanni Martínez.
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2: Un saludito para el pequeño Saltamontes, para Gabrielito, futuro concejal de Campo Alegre. El chiquillo, ¿qué está haciendo? Anda soltero ese.

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0: mañana de viernes, dándole fuego, fuego.
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0: Bueno, muchos me están enviando la foto agropecuaria, pero no me dejan el nombre completo ni número de documento. Ojo con eso.
1: Dímelo, Matatán.
0: Dejen ahí el dato completo, número de documento, nombre, la fotico, y se marchan ahí, listo. ¿Me entiendes?
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0: Qué chimbazo. Espero que le estén pasando muy bien, que estén parchaditos, disfrutando de Micha Radio. Vamos que vamos, remando en este bonito viernes. ¿Será prudente o no? Tú me dices, musicólogo.

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9: La hora escuchando Mix, son las 10:45 a todo Mix.
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0: activos escuchando Mix Radio. Bueno, estará por ahí Jenny Consuelo Lizcano para que se vaya a disfrutar del concierto de La Raspa. Jenny Consuelo Lizcano ahí activa para que se vaya a disfrutar del conciertico. A ver qué dice por aquí.
1: Buenos días, mi nombre es Jenny Lizcano Carrillo y en este momento me encuentro escuchando Mix.
0: Eso, va para allá a disfrutar de La Raspa, el concierto de Raspa. Boleticos para que vayan ahí con el combi, con la combi. Anderson Rojas, ¿estará por ahí? Anderson Rojas, que se le reporte, se manifieste escuchando Mix Radio. Estamos activos porque nos vamos de Raspa. 26, viernes 26 de junio.
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0: Ah, wow.

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1: Esta es la historia de una mujer muy bella.
2: Hermosa.
1: Excelente sonrisa, excelente físico.
2: Única.
1: 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Pero por dentro se sentía muy vacía. Y eso la obligaba a tener una doble personalidad. 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
0: Colegas, recuerden que no es lo mismo matar la liga a que la liga los esté matando a ustedes.
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0: saludito para el viejo Kisa, que está activo, desacatado, escuchando Mixer Radio. 11:24, preparados. Hoy se cierran por ahí las vías en el transcurso de la tarde aquí en Neiva, porque en la noche hay desfile, hay desfile, hay desfile. Así que aguanten, estamos de San Pedro y lo vamos a disfrutar escuchando Mixer Radio.
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0: 28 de junio, ojo pues, hoy es el último día para que se pongan listos, finos, al día con esos palcos. Hoy es el último día, así lo ha dado a conocer el CEO de las mejores producciones. Ay, ay, ay.
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0: Bueno, mi gentecita linda, 28 de junio, la combinación perfecta, 7, para que cantemos esta cancioncita.
1: Dímelo, Matatán.
0: Dímelo, Willy. Lindo, lindo, lindo, lindo, lindo. Ay, ahí te voy, chiquitita. Aquí estamos acompañados de Mix Radio dándola toda. Saludos a los que están llegando por acá. Bienvenidos. 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
7: Son las 11:46, escuchando Mix Radio.
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0: Sí, que estén listos para lo que se viene. Señoras y señores, damas y caballeros.
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0: Me dio como esa sed a cabogares, como, ay Dios mío, Jesús. Bueno, ustedes preguntarán esta canción. Pues vea, tengo un artista aquí con nosotros, un artista que va a estar pegándose la rodadita y está con nosotros en esta mañana. Y también está con nosotros Harrison. Harrison, que está aquí listo, preparado. Ultimando detalles de lo que se viene esta noche en el desfile, de lo que se viene en el concierto de Raspa, de la combinación perfecta. Harrison, bienvenido a Mitch, ¿cómo está?
3: Hola, mi Wilson, Matatán, ¿cómo vamos? Bien,
0: bien, ¿no? Preparado, ya me purgué, ya tengo listo el suerito, ya tengo la silimarina, estoy nítido.
3: Garganta, hígado y
0: no,
3: pulmones.
0: No, claro, eso sí, va con
3: todas. Cantarlas todas.
0: Bueno, todas.
3: Esta gran sorpresa que tenemos hoy, mi querido Wilson, es un artista. Le voy a contar el caso especial.
0: A ver.
3: Me llama el manager de J Balvin.
0: Ajo.
3: Y me dice: Harry, necesito pedirte un favor especial.
0: Ajá.
3: Y yo, dime. Hay un artista que queremos, mira la opción de que lo podamos tener en el concierto con nosotros.
0: Sí.
3: Y me presentó a Camilo. Y yo, uy, hermano, pero yo tengo el tema lleno, full. Y cuando tuve la oportunidad de conocerlo y ver el talento, dije, no, hay que hacerle el hueco como
0: sea. Hay que meterlo ahí, pues vea.
3: Y más por lo que he visto de él, por su corazón, por el tema.
0: De la tierrita.
3: Y por lo grande que es de aquí, del Huila, del Huila para el mundo. Entonces, este año que yo he querido darle una importancia a que la gente tenga un sentido de pertenencia por la marca La Combinación Perfecta. Como puedes ver, le pusimos rabo de gallo y sombrero, sí, a la combinación perfecta 7.
0: Ajá.
3: Para que la gente tenga eso de pertenencia, porque finalmente es una marca exclusiva del Huila.
0: Sí.
3: Entonces, qué mejor que haya un hijo del Huila en este concierto.
0: Bueno, pues me alegra muchísimo eso. Vamos a saludar a Camilo Méndez. Camilo, bienvenido, mi hermano. ¿Toma un hito o qué?
2: No,
0: tome un hito, hoy es viernes.
2: ¿Pero con qué? ¿Con limoncito? No, eso es bueno, con limoncito.
0: Al natural.
2: Sí.
0: Al natural,
3: como sabes, sin miedo.
0: Sí, claro. Yo cargo una copita.
2: Y escarchado.
0: Copita aquí.
2: Ah, no, usted
0: tengo un limoncito aquí en el bolsillo, por si algo. Bueno, Camilo Méndez, de aquí del departamento de Huila. ¿De
2: claro
0: dónde
2: que
0: usted?
2: Sí, orgullosamente huilense, soy de Garzón Huila.
0: Ah, qué chimba, parce.
2: De Garzón Huila.
0: Los paisajes increíbles.
2: Ah, una belleza, sí, claro, eso es. Todo el Huila me encanta. Incluso esta canción que grabé con Pipe Bueno.
0: Ay, ay, ay.
2: La primera versión la hice en la represa del Quimbo.
0: El Quimbo. Parce, chimba.
2: Sí, re chimba. Ese video que lo hice con mi
3: hermano. ¿Y dónde lo tienes? ¿Dónde lo pueden ver? Que lo vean.
2: En YouTube.
0: ¿Cómo está en YouTube? ¿Cómo está en redes? De una espada ir a perseguirlo.
2: Camilo Méndez, me pueden encontrar en todas las redes. Ese video es muy especial porque imagínate, fue uno de los primeros videos que se fue como
0: solito, orgánico,
3: la mano, sí, de Dios,
2: ah, bueno. Con la manito de Dios, sí. Y eso se hizo allá en el Quimbo.
3: Uno lo llaman suerte, pero le digo algo, Will.
0: Camello.
3: No es suerte. Tiene el talento el muchacho.
0: Sí.
2: Gracias. No, y entonces muy, muy, muy contento porque imagínate, yo me fui de acá, pues hace como 9 meses estoy viviendo en Medellín.
0: Mm. ¿Ya hice Morch?
2: Morch.
0: Medellín Morch.
2: Persiguiendo los sueños. Y ahora regresar a mi tierra a un concierto que yo. Porque yo estudié
0: al
2: aquí en Neiva.
0: Concierto,
2: yo estoy aquí en Neiva. Estoy acá en Ingeniería
0: concierto.
2: Civil.
0: Ah, vea.
2: Y en el transcurso de Ingeniería Civil, yo me acuerdo que yo pasaba por las calles y yo veía el letrero de La Combinación Perfecta.
0: Ay, qué chingo.
2: Y yo decía,
0: algún día.
2: Yo decía, no, te lo juro.
3: Qué bonito decía. Mensaje porque sí, para las jóvenes, o sea, proyéctese,
0: sí.
3: Vívanlo en su mente, sueñelo, proyéctelo y vea.
0: Sí se puede.
3: Se puede.
0: Sí se puede. Quien sí, no sueña no vive, parce.
2: Sí, pero por supuesto, ¿no? Yo pasaba en la motivo y yo imagínate, yo salía a estudiar los viernes y arrancaba para Garzón Huila a pasar el fin de semana y regresaba el lunes otra vez que entraba acá.
0: Yo volví a ver ustedes el letrero ahí de la comida.
2: Sí, en la Universidad Cooperativa, estudié ingeniería. Bueno. Y entonces, claro, la salida, pues eso, esa publicidad regada. Y yo pasaba en la motivo y yo decía, qué chévere poder estar ahí. Y bueno, pues uno tiene que trabajar para poder
0: lograrlo.
2: Lograrlo y le agradezco, Harrison, por la oportunidad. Entonces, para mí es algo muy, muy, muy bonito y es un sueño. Es un sueño
0: hecho realidad.
2: Estar presentándome en este gran concierto.
0: Parce, creo que va a ser el concierto más grande que va a ser en este. O sea, que haya usted el sueño o ha tenido la oportunidad de presentarse.
2: Sí, claro, no, para mí este es un. No, es un sueño estar cantándole y sobre todo no es tanto por. O sea, más que eso es un sentido de pertenencia porque
0: estoy en mi tierra,
2: es mi tierra.
0: Casa, papá.
2: Eso, o sea, es el Huila.
3: El Huila para el mundo, carajo.
0: Estoy.
2: Es el Huila, entonces van a estar mis papás, va a estar mi mamá acompañándome.
0: ¿Me
2: van
0: lleva?
2: A estar mis.
0: Lléveme, parce. Lléveme, escucho.
2: Pero venga, pero no haga loco con el guaro.
0: No, fresco.
2: Solo tiene embolatado.
0: Allá está la cámara.
3: Esto es una promesa aquí, lo voy a hacer. Yo ya le dije al señor Jorge Estrada. Esta noche nos desquitamos en el Parco Merendengue, vamos a hacer una firma de autógrafo.
2: Sí.
3: Vamos a hacer un selfitón esta noche.
0: Vamos para allá.
3: Entonces vamos para allá,
0: güey. Sí, vamos
3: bonito, vamos, no, si usted ya nos da un toquecito, por
0: vamos
3: favor.
0: Vamos para allá, listo.
3: Listo, para Merendengue esta noche.
2: A echarle unas cantaditas bien bacanas, compartir allá con cantar la gente.
0: Un pre de lo que se va a vivir ese día, entonces bien, relajaditos, parchen para allá. Bueno, eso le iba a preguntar a Harrison. Entonces, esta noche vamos a estar ahí con nuestro gran amigo Camilo Méndez y también tenemos muchas sorpresas, pero además de eso, la gente que está buscando palco, todavía tenemos ¿dónde? ¿Qué palco le estamos hablando para que la gente
3: en se Merendengue?
0: ¿Qué hizo el celular? ¿Lo escondieron?
3: Está ahí.
0: Merendengue.
3: Estamos en el palco Merendengue.
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3: Esta noche nos vemos con toda.
0: Con toda.
2: Echar bariloque.
0: Camilo.
2: A cantar vallenatico romántico.
0: Sí, de una
3: uno de esos días románticos.
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0: Uy, ¡eso! Camilo, muchas gracias, Harrison. Entonces ya saben, nos vemos ahí. La combinación perfecta sigue brutal para que se la disfruten. Vamos a pasar increíblemente bien y aprovechen. Compren palco para vernos esta noche.
2: Bueno, ya saben, esta noche nos vemos en Merendengue. Así que
0: se peina, oye. Un abrazo a todos. ¿Listo, Harrison? Ahí estamos. Vean, no se pierdan la combinación perfecta.
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0: los amores de mi hermano Carlos Amaya.
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0: Bueno, Checho, dedícale un pase a la familia.

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6: Son las 12:45.
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2: Es la 1:45 y estás en modo Mix.
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0: sombrerito, hidratación para una tarde de mucho perreo. Aquí seguimos remando, dándola toda, tranquilitos. Disfrutando del micheo, el micheo de Miche Radio. ¿Cómo están? ¿Listos?
1: Dímelo, Matatán.
0: Ya se cerraron las varias vías, ya está todo preparándose, ya hay carrozas. Todo listo para el desfile esta noche. Señores, ¿cómo están? ¿Se quieren oír algo? Me levantan la mano.
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0: Bueno, vamos que vamos, remando, es viernes, ¿cómo diría?
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0: Están aquí en modo Mix, escuchando Mix Radio. Feliz tarde, saludos a Jacqueline, Yamilet.
1: Dímelo, Matatán.
0: ¿Cómo vamos? Espero que bien, que estén ahí parchados, disfrutando de esta tardecita. Está potente el sol, parce, está desacatado. ¿Cómo para hidratar, sí o no?
1: Dímelo, Matatán.
0: Yamilet, ¿cómo está? Hola, Ronald, ¿cómo vamos? ¿Bien o qué? Espero que muy bien. Saludos a los que se reportan por aquí al 321-6142-948. ¿Será que me regaló un par de boleticos para el concierto de Raspa? Bueno, me dicen.

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2: La hora con un cafecito, son las 2:44. 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

0: vamos que vamos, remando, tardecita de sol, bueno, ya. Empiezan a cerrar por ahí, la Inés García Durán desde el mediodía. Varias carrozas ya listas por ahí. Muchos ya en el tranconcito, en el tranconcito. Porque el desfile arranca a 6 de la tarde, el desfile nocturno, para que lo tengan en cuenta. La gente que está llegando a la ciudad, se preparan.
1: Dímelo, Matatán.
0: Aquí estamos dándola toda en esta tarde. Es el Micheo, Miche Radio. Un abrazo para los que están por acá en www.micheradio.co. Nos vamos leyendo y disfrutando de este fin de semana. Échale gana, échale gana.
1: Dímelo, Matatán. 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

0: 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Escuchando Mix Radio, son las 3:34, aquí vamos remando en esta tardecita de solecito, dándola toda,
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0: fiestas, aquí estamos. 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
1: Claro que sí. Juan Rueda anoche durmió montado en el caballo.
0: Ay, Juan Rueda.
1: Ya está listo.
0: Juan Rueda.
1: Esta
0: está
1: noche,
0: listo, pero
1: entonces,
0: para la cabalgata. Y ahí sale para allá.
1: Esta noche hay que pegarse la fiesta. Allá.
0: Sí, sí. Hágale pues. 337, esta es Mitch, dándola toda en el mixeo.
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2: La hora con un cafecito, escuchando Mix Radio, son las 3:47.
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0: agarrando pues pico, agarrando ubicación. Otros listos, preparados para disfrutar de nuestro folclore. Espero que la pasen bien, que disfruten de nuestras fiestas.
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0: Y estén activos escuchando Mix Radio. Solecito potente hoy, potente. Un abrazo para los que están en www.mixradio.co. Me encanta acompañarlos y disfrutando de esta tarde. Échale ganas, muchachos.
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0: algunas restricciones, ya todo el mundo, cero espuma. Ojo con la espuma, manito, ojo con la pólvora, está prohibida. Ojo con llevar silla porque le pueden incautar la silla. Ojo pues, ojo con volar el dron por ahí sin autorización. Chequea eso, chequea eso.
1: Dímelo, Macatán.
0: Una tarde bonita, vea. 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

0: Va cayendo la tarde de este bonito viernes y nosotros acompañándolos.
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0: Sí, señores, dándole fuego a fuego en esta tardecita. Vea, saludos a la gente que está llegando a la ciudad.
1: Dímelo, Matatán.
0: Sepa que empieza a ver tensa la movilidad. Ya a las 6 de la tarde empieza el desfile. En una hora exactamente, el desfile nocturno. Entonces se van programando.

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6: Son las 5:45, estás modo mix.
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En Mix 94.8 son las 6 en punto.

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